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0: Atento a la hora, 7:30.
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0: ¡Que no te gane la hora! ¡8:34! 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

0: conectado con la hora.
1: La hora exacta.
0: ¡9! Perú. 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

0: La hora exacta.
1: 9:26. 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

0: la hora.
1: Atentos a la hora. 10.
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0: Atentos a la hora 10:26.
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0: Lupita, Lucino. 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

0: 6:47.
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0: conectado con la hora.
1: ¡Buenos días! Son las 7 en punto de la mañana.
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0: Atento a la hora, 7:34.
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0: conectado con la hora.
1: Son las 8 en punto de la mañana.
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1: Para el Perú y mis hermanos de América, te canta tu amiga de siempre, Tina Paucar.

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0: ¡La hora exacta!
1: ¡9! ¡Punto de la mañana! Seguimos llevando...

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0: 29. 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

0: atentos a la hora. ¡10!
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0: minutos a la hora 10:27. 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

0: atentos a la hora 11 y 27. 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

0: 30, 12 y 28.
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1: 1:26. 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

0: es la hora exacta. 2. 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

0: 27. 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

0: 6, la hora exacta, 3.
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0: es la hora exacta. 3:27.
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0: Esta es la hora exacta. 3:30.
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0: 6, la hora exacta, 4. 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

0: atentos a la hora. 4:26.
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0: Esta es la hora exacta. 5:28. 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
0: Esta es la hora exacta. 5:30.
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con la hora. ¡Ah! Son las 7 en punto.

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